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1: Bien, estamos a las 18 horas 8 minutos, 18 horas 6 de la tarde 8 minutos. Aquí en La Buenísima continuamos saludándoles a todos y cada uno de ustedes. Y solicitan, si quieren escuchar su tema favorito romántico en esta noche, por cierto, lluviosita, en esta tarde lluviosa. Le complacemos al 3373-3333, repito, 3373-3333. Marisela, un saludo, creo que es para Johanna, que le gusta este tema, o bien, que alguien me aclare para quién es esta canción. Marisela, Amarte es genial. Y luego a Buddy Richard y Toma mi cariño.
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2: Ya estamos a las 18 con 17 minutos, 18 horas 6 de la tarde con 17 minutos. Aquí en La Buenísima continuamos compartiendo con ustedes nuestra música, nuestros dobletes a través de la 91.7 FM Estéreo, también a través de la aplicación www.circuitopop.com. Voy complaciendo, aquí está Pedro Fernández. Esto se llama, voy a saludar a los amigos taxistas, después recién se enojan a uno. Allá me dicen, pucha, nada, ni un insulto. Así que voy a saludar a Miguel Ángel Gómez, ahí en la máquina 1283 del reparto por arriba centro. También al primo Nelson Mairena en la máquina ya 3962. Si vamos a verificar. Sí, 3962, Nelson Mairena, el primo ahí en el punto de taxi reparto por arriba centro. También voy a saludar a Gabriela Núñez allá en reparto por, más bien en la Guillén. Así que le saludamos. También voy a saludar a, sigo saludando a los taxistas, a don Jorge Humberto Ríos en la máquina 3657. También a Dan en la máquina 4357. Ahí está Lorena también. Siempre le saludamos a Lorena ahí despachando uno por uno. En el punto de taxi los reparto por arriba centro. Al otro lado del parque se encuentra Carlos Ramos en la máquina 0541. Y está Denis Ramírez en la máquina 5836. Allá en Plaza Miraflores Luarque está el gran Erasmo. Voy a saludar también a Douglas Andino, aquí en Lácteos Andino, en el Mercado San Miguel, en el puesto 54. Y ahí frente a frente, ahí, ¿verdad?, está Jessica y su comedor Abigail. Vámonos a la música, Pedro Fernández y a Marte a la Antigua. Luego se viene Lechuga y esto que se llama... ¿Acaso fue piedad?

Bien, estamos a las 6 de la tarde, 25 minutos, 25 pasan de las 6 de la tarde aquí en La Buenísima. Voy a continuar con más de nuestra programación musical en estas horas de la tarde. Saludando a todos y cada uno de ustedes por su sintonía ahí en cualquier lugar que se encuentren. Voy a saludar a Miguel de Sousa Farías, que ya me imagino que ya está en casa disfrutando de nuestro ambiente musical ahí en compañía de Mary Fred de Nietzsche. Pues inmediatamente vamos a complacerle con más temas musicales. Voy a complacer a Miguel de Sousa Farías allá en el barrio El Bosque, en la vuelta del perro ahorcado, con el tema musical de Pérez Prado, ritmo de mambo. Esto se llama Perfidia. Luego de los comerciales, saludo a Lalero Boys allá en Punta Caliente, barrio Buenos Aires, con este tema de Carlos del Llano, Está Muy Bien.

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26 minutos, 26 nos separan de las 19 horas 7 de la noche. Solamente nos separan 26 minutos, llegamos a las 19 horas 7 de la noche aquí en La Buenísima. Sigo complaciendo a Miguel de Sousa Farías. Un saludo ahí para Mary Flet de Nietzsche ahí en el barrio El Bosque, en la vuelta de Perro Horcado. Más abajito está Carlos Camay, disfrutando de nuestro ambiente musical. También le doy la bienvenida a Oscar López, que anda por acá en Honduras. Ah, ya no se quiere ir. Ah, le gusta a Honduras. Así que saludos a mi amigo Oscar López. Tal vez es que vive en la colonia Kennedy. No nos cae el 20 todavía. Así que voy a complacer a Miguel de Sousa Farías y a Mary Flet de Nietzsche ahí en el barrio El Bosque con el tema de Julio Iglesias y Pedro Vargas. Esto se llama Felicidades. Y luego se viene el bárbaro de ritmo, Benny Moré, y esto que se llama Pachito Eche.

Bien, estamos a 18 minutos de las 19 horas 7 de la noche. 18 a las 19 horas 7 de la noche. Voy a saludar a Olvin Pineda. Sí, creo que así es. Vamos a ver, por aquí está, sí. Olvin Cepeda. Le complacemos con este tema a cargo de Marco Massini. Esto se llama Bella Idiota. Luego saludo a María Elena Romero, admiradora de Braulio Antonio García. Y le presentamos este tema que se llama Noche de Bodas.

0: Bien, llegamos al final de nuestra audición de esta de este día miércoles, sombrillito de la semana.
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0: Gracias, gracias, gracias por su sintonía. Esperamos que nuestra programación haya sido de su completo agrado. La invitación para mañana, si Dios así nos lo permite, estamos en punto de las 5 de la tarde. Carlos Alberto Durón les invita a que continúen con la buenísima 91.7 FM Estéreo. También a través de la aplicación www.circuitopop.com y que visiten la página de Facebook, comenten las publicaciones y denle su like. Bien, me despido con dos temas musicales. El primero a cargo de José Rómulo Sosa Ortiz, más conocido como José José de México. Esto que se llama Quiero Perderme Contigo. Y luego se viene Donato y Estefano y esto que se llama Sin Ti. Feliz noche, que disfruten de lo que resta de la noche. Nos escuchamos mañana.

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2: Es la hora 7:08.

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2: Es la hora 7:17 minutos.

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1: Es la hora 7:22 minutos.

0: 7:26.
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0: Es la hora 8:14 minutos.
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0: Es la hora 8:14 minutos.
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0: Es la hora 9:15 minutos.
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0: Es la hora 9:15 minutos.
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0: Es la hora 10:17 minutos.
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0: Es la hora 10:17 minutos.
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0: Es la hora 11:23 minutos.
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0: Es la hora 11:23 minutos.
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Es la hora 11:29 minutos.

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1: Es la hora 11:34 minutos.

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0: Es la hora 12:24 minutos.
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0: Es la hora 12:24 minutos.
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1: Es la hora 12:57 minutos.

0: Es la hora 1:20.
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0: Es la hora 1:20.
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0: Gracias.
1: Es la hora 1:29.

0: Es la hora 2:24 minutos.
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0: Es la hora 2:24 minutos.

0: Es la hora 3:31 minutos.
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0: Es la hora 3:31 minutos.
3: La

0: Es la hora 4:27 minutos.
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0: Es la hora 4:27 minutos.

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2: Buenas noches. Buenas noches, preciosa.

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1: Es la hora 4.

0: Es la hora 5:37 minutos.
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0: Es la hora 5:37 minutos.
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0: Es la hora 6:43 minutos.
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0: Es la hora 6:43 minutos.
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1: Buenos amigos, son las 7:05 minutos, 7:05. ¿Qué tal? Buenos días, estamos ya en el día jueves.
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1: 19 grados centígrados sobre la ciudad de Tegucigalpa.
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Llegamos a las 7:42, 7 de la mañana con 42 minutos. Estamos en La Buenísima, la radio que se mantiene siempre, siempre contigo. La buena música en esta audición del jueves. Vamos a 18 de junio. 22 grados centígrados sobre Tegucigalpa.

0: 8:04 para las 8 de la mañana. Aquí estamos en la buenísima, la estación oficial de la música grupera.
1: Estamos aquí en el momento que hemos estado esperando toda la noche. Este momento tan especial, gracias de verdad por regalárnoslos. La diva de la banda y Espinoza Paz. Esta canción que es tuya, por supuesto.
2: Sí, una canción que me grabó la diva de la banda.
3: Sí.
2: El mariachi también.
3: En mi primer disco de mariachi. Y la verdad, no sé si conozcan la historia. A mí Pepe Garza me dijo: diva, hay una canción muy buena. Me gustó para grabarla en mi primer disco de mariachi. Y me la piden mucho. Y aquí, para concursar, utilizan mucho esta canción. Entonces, Mr. Garza, gracias por la visión.
2: No, al contrario.
3: Gracias por la visión.
4: Por eso es Mr. Música, carnal. Sí, por eso. Música.
1: No, pues. En la voz de estos dos grandes intérpretes, la diva de la banda, Jenny Rivera y Espinoza.
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1: Buenos días, amigos, ¿qué tal? Bienvenidos sean todos. Aquí estamos hoy, nada más y nada menos, con Jesse Uribe. Nuestro invitado de hoy es nada más y nada menos que el gran Jesse Uribe.

No, pues ya lo saben, 8 de la mañana, son las 8 de la mañana, 8 minutos. Hoy estaremos con Jesse Uribe a partir de las 9 a las 10 de la mañana. Un saludo cordial en esta mañana, pues, para los buenos amigos que siempre están sintonizándonos. Y el espacio bachatero, saludo para el zorro, saludo que vimos también para Giovanni, está sintonizando la buenísima. ¿Cómo está doña Victoria? Y Lilian, un saludo cordial para madre e hija ahí en Valle de Ángeles. Están con la buenísima, la 91.7. Vamos a desearles una excelente mañana. Siempre con la buenísima, la radio del primerísimo lugar. Recuerden, a las 9 de la mañana, el gran Jesse Uribe hoy.

0: Hey, what's good, bro? Te contar.
1: ¿Qué pasó, mami?
0: Esta tipa, no, no, madre mía.
1: ¿Y qué pasó?
0: Ya, como un... No sé, loco. La siento en mi piel, man. No sé, después de esa noche.
1: Bueno, pero tú puedes hablar con ella.
0: Hablarla, pues si no contesta.
1: No,
0: no voy a hablar con ella.
1: Bueno, un problema.
0: Ya no fue.
2: Bueno, pues ahí estaba la bachata, te metiste en mi piel. 8:00 a.m. Ajá. Gracias por escucharnos en esta mañana por la buenísima, la radio número 1. Son las 8:15, 8:15 aquí en la buenísima 91.7, la radio más efectiva del dial. A continuar, y ahora vamos a pausa comercial para luego continuar ofreciendo lo mejor de lo mejor en música bachatera.
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8:32, 8 de la mañana con 32 minutos. Ya estamos a 28 para las 9. Saludo para Michael y Berta. Están disfrutando de la audición bachatera. Un saludo cariñoso. Buenos días también para Naún Flores. Está sintonizando la buenísima 91.7. Saludo para Milton Vargas del Chaparral. Está sintonizando la número 1. Saludo también para nuestros oyentes allá, los amigos que están escuchándonos en Galera Santa Bárbara. Ahí los amigos de Gualala, un saludo cordial en esta mañana escuchando la número 1 del dial. Vamos a desearles toda clase para bienes, siempre con la buenísima, la radio que se mantiene en el primerísimo lugar. Isauro González también está con la número 1.

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1: 8:48, 12 minutos ya para las 9 de la mañana aquí en La Buenísima, la 91.7.
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1: no. Bueno, un saludo para los cumpleañeros, un saludo cariñoso.
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1: En esta mañana para todos los buenos amigos que están siempre sintonizando La Buenísima. Un saludo que enviamos también en esta mañana. Van ahí los saludos para... A ver, aquí está. Sí. Saludos para la cumpleañera de mañana. Hoy es 18, mañana es 19. Saludos para Tania Maribel Funes. Está cumpliendo años mañana. Vamos a desearle toda clase de parabienes en sintonía de La Buenísima 91.7. 8:49 minutos en La Buenísima.

0: Vamos ahora con la música. La música sigue sonando el estilo de la Morísima, la 91.7, la radio más efectiva. ¿Ok?
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0: Continuar, aquí está otra de las buenas para continuar complaciéndoles en esta mañana.

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Buenos días, son las 9:10 de la mañana con 10 minutos. Hoy estamos con el gran Jesse Uribe. De 9 a 10 de la mañana. Vamos a presentarles otro de los buenos buenos. Y aquí viene sonando Si me ven llorando.

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6: Bueno, seguimos en esta mañana y ahora son las 9:16. 9:16 en La Buenísima, la radio que hoy es tú.
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Bueno, y seguimos en esta mañana con el gran Jesse Uribe aquí en la buenísima 91.7. Vámonos ahora con la canción Me Gusta.

Las 9 de la mañana con 27 minutos, 9 con 27 minutos. Vamos a presentar la música de Jesse Uribe. Aquí está otro de los buenos, no es mi culpa.

Muy bien, estamos en las 9, son las 9 de la mañana con 32 minutos, ya 28 y serán las 10. Aquí en la radio número 1, la radio que hoy es tú.

9 de la mañana con 35 minutos ya, 25 para las 10 aquí en Laborísima, la radio número 1. 91.7 tu FM.

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52, son las 9 de la mañana, 52 minutos. La buena música está aquí en la buenísima, la radio número 1. La 91.7, siempre contigo. Hoy estamos en el día jueves. Hoy estamos ya a 18. 18 de junio, a todos un saludo cariñoso en esta mañana escuchando la buenísima 91.7, la radio que hoy estuvo. Ahí estamos atendiendo siempre a través del WhatsApp 33 73 33 33 33 73 33 33. Estamos a 25 grados sobre nuestra querida Tegucigalpa, 25 grados centígrados.

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1: 10:04, 10 de la mañana con 4 minutos aquí en La Buenísima. Bueno, seguimos en esta audición de la mañana en el día jueves. Seguimos con bonitas canciones, saludos y canciones bonitas en esta audición a través de La Buenísima 91.7. Los buenos días para todos en todas partes, siempre invitándoles para que sigan comunicándose. 33 73 33 33. Estamos siempre, siempre complaciendo al instante. Vámonos ahora con lo más norteño. Aquí está Chiquis Rivera interpretando al Buki. Si no te hubiera sido. 10:05, son las 10:05 minutos.

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Bien, 10:17. Saludos para Peter Hernández ahí en el tablón. Saludos a toda la familia Hernández, que la pasen bien en esta mañana. Bueno, hoy tenemos acá un saludo también para José Adrián. Saludos para doña Elizabeth. Un saludo que enviamos también para Javier Rodríguez. Vamos con saludos y canciones también para los amigos del Punto de Taxis La Olla. Están siempre, siempre con la buenísima. Vamos ahora con la música. Aquí está la presentación de Bronco. Canta Lupe. Una más.

Bueno, sigue la música aquí en lo buenísimo 91.7, la radio más alegre y complaciente del dial. 10:25 aquí está Marisela y el Mimoso. Amor en el olvido.

0: Bueno, pues ahí estaba la presentación de Marisela por la buenísima, la radio número uno. Amor en el olvido.
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0: Son las 10 de la mañana con 29 minutos aquí en la buenísima. Pausa comercial, ya volvemos.
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1: Bien, seguimos en esta mañana. Estamos en las 10, son exactamente las 10:32 minutos ya, 10 de la mañana con 32 minutos. Gracias, gracias, gracias por siempre escuchar la buenísima. La radio número uno, 24 horas en el aire para servirles mejor. Saludos para Maribel por su cumpleaños el día de mañana. Felicidades. Vamos a saludar también a los amigos en barrios y colonias que están sintonizándonos. Gracias. Vamos a ofrecer una canción de Yuridia. La gran Yuridia viene cantando con los dos carnales. Esta canción se llama Llévate. La buena música está aquí sonando en la buenísima, la radio número uno, la que hoy es tú.

Vamos, carnales. Llévate. 10:35, son las 10 de la mañana con 35 minutos aquí en La Buenísima, la radio más alegre. Sintonizando todo mundo en esta mañana, la estación oficial de la música grupera. La MS presente, ¿eh? Levántese tempranito.

Bien, seguimos en esta mañana. Buenos días, gracias por siempre escucharnos. Nos llamó el popular Carlos Flores. El popular zorro está de barrio en barrio, de colonia en colonia, ahí siempre con la buenísima, la radio número uno, la que se mantiene en el primer lugar. Saludos para Giovanni García, saludos también a los amigos del punto de taxis La Olla. Están con la buenísima, saludos para Berta y Michael, están disfrutando de la audición en esta mañana. Vamos ahora con la música de la güerita Alicia Villarreal. Aquí está otro de los buenos buenos. Esta canción se llama Mejor que tú.

7:50, son las 10 de la mañana con 50 minutos, es la hora exacta en Honduras. Vamos a continuar en esta mañana, como siempre, con la buena música. Los buenos días también para nuestros buenos amigos oyentes que siempre están con la buenísima a toda hora. Siempre elaborando las 24 horas para servirles mejor a través de la radio número 1, la estación oficial de la música grupera. Vamos ahora con la música de Ana Bárbara. Amor. Amor y veneno. Ana Bárbara cantando aquí en la buenísima 91.7, la radio número 1.

Las 10:57, 10 de la mañana con 57 minutos. 3 minutos ya para las 11 de la mañana aquí en La Buenísima, la estación oficial de la música grupera, la radio que llega a todas partes. Gracias, gracias a los amigos en Comayagua, saludo cariñoso a los amigos en Vía Nueva Cortés, en Cofradía. Saludo también a los amigos allí en La Paz. Nuestro saludo cordial en sintonía de la número uno en Yamaranguila, en Daniel Paraíso. Buenos días. Vamos ahora con otro de los buenos. Cristian Nodal.

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1: Bueno, y siempre, siempre la buena música está aquí en La Buenísima. Vamos a ver, dice acá, Messi se convierte en el máximo goleador de la historia de los mundiales.
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1: Messi se convierte en el máximo goleador de la historia de los mundiales.
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1: Bueno, saludo para Michael, Michael Cafati Farías y Berta Cafati. Saludo cariñoso, saludo también para Charlie Padilla. Saludo para Chente Hernández, ahí los empleados, todos los amigos, todo el personal de la Javier Rossi, están con La Buenísima, siempre con La Buenísima, la 91.7, la radio más complaciente de Honduras, 11 con 7 minutos.
0: La
1: bueno, y seguimos complaciéndoles en esta audición del jueves 18 de junio. Laboramos a 28 grados centígrados sobre Tegucigalpa.

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1: Bueno, seguimos en esta mañana, estamos en las 11:12 minutos. Vamos ahora con la música, aquí está Montes de Durango. Otro de los grandes éxitos en esta mañana para ustedes a través de la buenísima, la 91.7, la radio más efectiva.

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11:18 minutos. Bueno, vamos a presentarles una canción de Oscar de León. Una canción que le gusta al Nietzsche. Saludo para Doña Mire Fleque, que también está sintonizando la Guarísima 91.7. Tenemos acá saludos cordiales y atentos también para nuestros buenos amigos. Saludos para Noelia, saludos para Rosy. Están también disfrutando de la audición de la mañana. La música de Oscar de León. Llorarás.

0: 11 de la mañana, son las 11, 11 de la mañana con 27 minutos. Aquí está Cristian Nodal. El hombre de los tatuajes nos canta. Cuando la vida duele.
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Hola, ¿qué tal? Buenas tardes, amigo. Buenas tardes, mi gente. Gusto en saludarles en esta linda hora especial del mediodía. ¿Qué tal? ¿Cómo están? Es un gusto saludarlos. Habilitamos el 3373-3333, nuestro número de WhatsApp. Buenas tardes a todos. Donde nos escuche, en los 18 departamentos de nuestra querida Honduras, fuera de nuestras fronteras patrias, Nicaragua, El Salvador, Costa Rica, Panamá, Guatemala, parte de México y los Estados Unidos de Norteamérica. Buenas tardes, en nombre de los cuatro grandes. Bienvenidos.

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1: Bueno, amigo, buenas tardes a todos, buenas tardes, es un gusto saludarles. Saludos para Taniana Hernández, buenas tardes, gusto en saludarla. En la colonia Flor del Campo, dice, soy fiel oyente de La Buenísima. Feliz tarde. Complázcame, dice, sin la canción. Y Dios mío, invéntame. Sin la canción, ok. Entonces vamos a hacer una cosa. Taniana, vamos a hacer una cosa. Se la voy a cantar yo a capela la canción, ¿verdad? Solo la letra, porque dice sin la canción. Me la pone difícil, muy difícil. ¿Cómo la ven ustedes?
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1: Quizás no la cante muy bien, ¿verdad? Como Marco Antonio Solís, invéntame. Ay, es que yo, sí. ¿Qué dice con la canción? Es que es malo. No, para nada. Yo leo lo que ustedes me mandan. Así leo. Usted no lo va a creer. Entonces, sí fallo.
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1: Pero ahorita yo veo sí.
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1: Dije yo, pues, de modo. Hay que hacerle con todo. La voy a invitar medio una birria. Oye. Ok, vamos a ver. Hola, buenas tardes.
3: Buenas tardes, legendario. Buenas tardes. Complázcame con La Mujer de los Dos Temerarios. Le saluda Wilmer Sánchez, Divino Paraíso.
1: Dele, Wilmer Sánchez. Vamos a ver La Mujer de los Tres. Solo La Mujer de los Tres. Vamos a ver, siguiente. Hola.
4: Hola, hola, legendario. Buenos días. Buenas tardes. Hola, ¿Qué tal está, legendario?
1: Calidad, candela.
4: Legendario, le saluda el cachorro.
1: Ah, cuénteme, cachorro.
4: Legendario, complácame con una canción, legendario.
1: Vamos.
4: Mujer de piedra.
1: Sí, de bronco.
4: Y dicen que la distancia es temerario.
1: Ajá.
4: Gracias, legendario. Un placer saludarlo.
1: Dele, igual.
4: Feliz tarde.
1: Gracias, igual. Pásela bonito. Pues le deseo lo mejor. Dicen que la distancia, si el tiempo cura la salida de amor. Hey, saludos ahí para Tania Nicasio en cuanto a la canción.

0: Ok, buenas tardes, gracias por su comunicación al 33 73 33 33. Buenas tardes, usted está en sintonía de los cuatro grandes.
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0: Buen provecho.

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1: Amigo, buenas tardes, ya estamos en las 12:56 minutos, 4 minutos exacto, nos separan ya de las 13 horas, 1 de la tarde. Buenas tardes, gracias por su buena comunicación, saludos ahí a los amigos en el Seguro Social. Gracias por estar con nosotros, a Wilson Javier Moreno, buenas tardes.
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1: Saludos y bendiciones, gracias por estar con nosotros.
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1: Dice, hola. ¿Qué tal? Dice, ¿cómo le va? Llegó mi hermano, feliz tarde, dice. Ah, saludos para el zorro. Feliz tarde, saludos para el zorro.
3: Hola, buenas tardes. Hola, hola, muy buenas. Yo escucho La Buenísima, la mejor radio de Honduras. Complaceme con una canción, por favor, complaceme con una canción. Complaceme con Yo Quiero Ser Feliz. Yo Quiero Ser Feliz, de Los Temerarios.
1: Sí, dele. Cheque de suave terra. Yo Quiero Ser Feliz, canción que ya está preparada. Feliz tarde, gracias por su comunicación. Al 33 73 33 33.

0: Tira de buquis. Ya, hazla.
1: Hola.
2: Buenas tardes, hermanito legendario. Me puede complacer con una melodía. Te amo, mamá de los Bukis, por favor, acá la escucho.
0: De Marco Antonio Solices.
2: Alto de Luarte. Me complace, hermanito, por favor, porque ayer le mandé un audio. No, me complació. Me complace hoy, por favor. Gracias.
0: Vamos a ver, 3 semanas, tu bebés. Te amo, mamá.
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4: Para capturar una...
0: Antonio Solís.
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0: Amigo.
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0: Bueno, mis amigos, buenas tardes. Ya estamos en las 13 horas, 1 de la tarde, solo correcto, contigo, estos 3 minutos. Gracias por su buena y sana comunicación con nosotros.
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5: Bueno, amigos, buenas tardes, ya estamos en las 3 horas, 1 de la tarde, 17 minutos. Saludos para Manuelito Montoya, saludos para José Álvarez ahí en la Lincoln, para la familia Montoya, buenas tardes, ¿qué tal? Gusto en saludarles en la colonia Abraham Lincoln.
6: Buenas tardes, legendario.
5: Buenas tardes.
6: Hoy sí, aquí estamos reportándonos, ya no funciona bien la aplicación, ya estamos bien, estamos escuchándolo, reportándonos. Ajá. Siempre desde Austin, Texas.
5: Sí, sí.
6: Una canción, legendario.
5: Diga.
6: La de Si tú te fueras de mí, de los Bukis.
5: Sí.
6: Gracias, legendario.
5: A la orden.
6: Amiga. Aquí estamos, fieles oyentes.
5: Igual. Si tú te fueras de mí, preparamos, como dicen ahí en mi tierra, la rola.
7: El legendario. ¿Cómo va, legendario?
5: No, aquí todo bien.
7: Si ya me complaciste con la canción de los Temerarios, la que te pedí. Mándame saludos también ahí para mi persona. Compláceme ahora con Adiós de los Adiós de los Broncos. Adiós de los Broncos.
5: Hola, hola, ¿qué tal? Buenas tardes.
8: Legendario, buenas tardes, amigo. Bendiciones.
5: Gracias, igual.
8: Saluditos, complácame con una canción, por favor.
5: Dígame.
8: Sé que te amo, de los Temerarios. Dedicada para mi amorcito.
5: Ajá.
8: Ami Rodríguez. Saludos.
5: Ami Rodríguez. Sé que te amo. Ah, de los Temerarios. Qué bárbaro, yo buscando allá con. Vamos a ver. Los Temerarios. Con ustedes, buenas tardes. Gracias por estar en nuestra full sintonía. A esta hora especial de la tarde. Vamos. Buenas tardes. Que lo pasen bien.
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1: Bueno, estamos llegando ya a las 3 horas, 1 de la tarde, 38 minutos. Buenas tardes, mi gente linda, gracias por estar con nosotros. Saludos para Taniana. Taniana. Oiga bien.
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1: Gracias por estar con nosotros.
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1: ¿Qué dice mi amigo Mario? Saludos ahí a Carolina. Saludos a Marito también.
3: Buenas tardes, legendario. Buenas tardes. ¿Qué tal? ¿Qué me cuenta de bueno?
1: La que estamos, lo que somos.
3: Compláceme con la mujer que soñé de los temerarios.
1: Sí, hombre.
3: Por favor. Dele. Me complace ahí.
1: Dele. Buenas tardes.
3: Un saludo aquí de parte de Mario para usted ahí, hombre, que le está pasando súper bien. Aquí lo estamos escuchando. Gracias. En Comayabuela.
1: Gracias.
3: Pase buenas tardes.
1: Igual, feliz tarde para usted también. A la vez, Carolina. Gracias por estar con nosotros. Saludos. Me lo puse muy bien, dice, ¿cómo estamos? Legendario, aquí todo bien. Aquí cálida. En portugués se dice muito bom. ¿Verdad? Good, en inglés. Very good, muy bien. Ok, gracias, saludos para el Indio, también saludos para Alex, para el Chele, que lo puse bonito en esta hora de la tarde en la máquina 184, escuchando la estación número uno de la capital. Vamos con los cuatro grandes temerarios, la mujer que soñé.

0: Buenas tardes, buenas tardes. Hemos llegado a la parte final, agradeciendo infinitamente su bonita y fiel sintonía. Será hasta mañana, si Dios así nos lo permite. 1:00 p.m, 54 minutos. 6 nos separan de las 14:02 p.m. Con su permiso, buenas tardes.
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0: 2 de la tarde, 44 minutos. Buenas tardes.
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2: 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Pues yo la voy a tocar, compadre.
3: Probando, sí,
2: y ahí
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2: Muchas gracias. En ejercicio de las atribuciones que me confieren los derechos humanos, dicto el siguiente.

0: Hola, hola, ¿qué tal, amigo? Buenas tardes, son las 3 de la tarde, con exactos 11 minutos, 3 de la tarde con 11 minutos. ¿Qué tal? Es un gusto saludarlos en esta linda hora especial de la tarde. Espero que lo pasen bonito. Buenas tardes.
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0: buenas tardes, mi gente. Saludos allá en Carolina del Norte. Saludos a los amigos que nos escuchan también en Oakland, en Austin, Texas. Nuestro saludo muy especial. Gracias por su bonita y fiel sintonía para con nosotros.
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0: En la música de Casabia, agrupación con ustedes.

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1: Hola, hola. Siempre estamos con ustedes, llevándoles este mensaje para todos aquellos hermanos, aquellas hermanas que de una u otra manera han perdido los sinsabores de la vida. A usted que se encuentra sufriendo, a usted que se encuentra en un callejón sin salida, o a usted que se encuentra atado de pies y de manos, que no haya que hacer. A usted que ha venido sufriendo humildemente, llorando sus tristes lágrimas, porque tal vez a usted, mi amigo, o a usted, mi amiga, me le ha ido mal por la mañana y me le ha ido mal por la tarde. A usted que ha venido sufriendo de una enfermedad que le llamaba incurable, déjeme decirle, mi amigo, mi hermano, que no hay enfermedad que no tenga cura ni problema que no tenga solución. 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
0: 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Queridos hermanos y amigos, no les quiero decir...

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buenas tardes, ya son las 4 de la tarde con 51 minutos. Buenas tardes, gracias por su comunicación conmigo al 33 73 33 30.

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0: Bien, buenas tardes, buenas tardes, buenas tardes, muy buenas tardes. Tengan todos y todas en todas partes, sean bienvenidos y bienvenidas a esta audición correspondiente a este día jueves, con fecha 18 de junio del año 2026. Les saluda como siempre Carlos Alberto Durón, listo y preparado para llevarle los mejores dobletes a través de la 91.7 FM Estéreo, la buenísima. Y también a través de la aplicación www.circuitopop.com. Estamos prestos a complacerles sus gustos musicales a través del 3373-3333. Repito, 3373-3333. Limitamos a que visite nuestra página de Facebook. Vea las publicaciones, comente y dele su like. El dedito hacia arriba. Tenemos mensaje, vamos a ver adelante.
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0: Bien, ya le complacemos con la gran banda. Si no me amas, mientras tanto vamos con Eddie Herrera y Pégame tu vicio. Y luego en los comerciales se viene la línea. Si me dejas, no vale.

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0: Bien, estamos a las 5 de la tarde, 21 minutos, 5 de la tarde, 21 minutos, aquí en La Buenísima, cómo avanza el tiempo, cómo avanzamos en la música y siguen solicitando más temas musicales. Tenemos mensaje. Adelante, mi amigo Lucio Rosales.
1: Buenas tardes, Carlitos. ¿Qué tal está usted? Espero que bien. Fíjese, Carlitos, que yo quería pedirle dos canciones. La primera es una canción que ya tiempos no escucho, es de los noventas, que se llamaba Ponte el Sombrero, que sea Ponte el Sombrero, no sé si la tiene. Y la otra que quiero que me complazca es de Los Ilegales, El Lobo. Feliz tarde, Carditos, y que esté bien.
0: Muchas gracias, mi estimado Lucio Rosales, ahí en el Barrio Bajo. Lo mismo le deseo a usted, mi estimado. Pues sí, esa canción Ponte el Sombrero fue cuando ya iniciaba, cuando estaba la época del síndrome de inmunodeficiencia adquirida, el SIDA, y lo trajo, parece que fue Bianca quien trajo ese tema. Vamos a buscarlo ahí en el repertorio. Así que gracias, y bueno, y el lobo por ahí anda, el lobo, vamos a buscarlo ahorita. Vamos a ver el lobo. Vamos a buscárselo a Lucio para posteriormente complacérselo, ¿verdad? Porque nos gusta complacer. Esa es nuestra, ya. Bien, pero voy a complacer antes a la oyente que me solicitó este tema a cargo de la gran banda. Esto que se llama Si No Me Amas. Y luego se viene la banda blanca con esto que se llama Pícale, Pícale. Daniel, a bailar, papá. Póngase a bailar.
2: Díselo. De los temas bachata romántica que está muy de moda y que suena de la siguiente forma, con mucho cariño. Véngase a la pista, los bachateros. Dice así: Eduardo Díaz.

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0: Bien, estamos a 27 minutos de las 18 horas 6 de la tarde, solamente 27 nos separan de las 18 horas 6 de la tarde aquí en La Buenísima. Voy a continuar complaciendo, pero tenemos aquí mensaje, vamos a ver dónde andas, corazón, aquí está. Bien, adelante, mi estimado.
1: Hola, hola, Carlito, buenas tardes, ¿qué tal está, Carlito? Les saluda el cachorro desde la colonia La Laguna. Carlito, complácame con el chico del apartamento 512 y me complace con la yuca, porfa, Carlito. Pase feliz tarde, cuídese.
0: Sí, que gracias, mi estimado cachorro, el cachorro allá en La Laguna. Me imagino que es el chaparro, el chocorro, el cachorro. Bien, voy a saludar a gente bonita allá en Añuar, en el condado de Carrizal. Allá está esa gente luchona, esa gente, esas chicas que se parten el alma día con día para salir adelante. Así que esas mujeres de garra, de hacha y machete. Saludamos a Marisela, que esperamos salga bien de su hermano, ¿verdad? De ese trance, en esa mentirita del diablo que está teniendo. Así que deseamos que salga adelante. Voy a saludar también a Melissa, a Maritza, también a Cintia Corrales, Cintia Murillo. También a Dulce, a Michelle, a Angélica Velázquez, Angélica Blanco, a Sisi también, a Daisy Sierra, a Rosy, a Rosita Melgar, también a Johanna, a Isela, también voy a saludar a Noemí, a Ledis, a Torres, también a Glenda, también, ¿quién más me falta? El saludo especial para Maris Mondragón, muy especial. Allá en el condado del Carrizal. Ahí también acompañado de Oscar. Oscar siempre a la... arriba, arriba. Siempre sobre la jugada. Cuidado con las gradas. Cuidado con gastar el zapato. Vámonos entonces. Voy a complaciendo a Lucio Rosales. A Lucio Rosales con este tema a cargo de Miami Band y la voz de Francesca. Que se llama Ponte el Sombrero. Luego se vienen los ilegales, los que entran sin permiso, y esto es El Lobo.

0: Bien, estamos a 15 minutos de las 6 de la tarde, 15 minutos nos separan de las 18 horas, 6 de la tarde, aquí en La Buenísima. Voy con mensaje, vamos a ver qué nos dice, adelante.
1: Buen día, Carlito. Complájame con Corazón Culpable de Anthony Santos, una bachatita ahí, complájame. Saludos.
0: Vamos a repetirlo porque no le entendí, mi estimado. Vamos a ver qué nos dice.
1: Buen día, Carlito. Complájame con Corazón Culpable de Anthony Santos, una bachatita ahí, complájame. Saludos.
0: Ok, gracias, mi estimado. En breve le busco ese tema, Corazón Culpable de Anthony Santos. Por allá de andar, bachatero. Pero mientras tanto, voy a complacer al cachorro. Al cachorro con este tema de los Roland de la Ceiba. Esto es La Yuca. Luego se viene Gabriel Romero con esto que se llama La Piragua. Recordando.

0: Bien, estamos a 6 minutos, 6 nos separan de las 18 horas, 6 de la tarde, solamente 6 a las 6, aquí en La Buenísima. Voy a continuar con la programación musical, voy a saludar a Cintia Corrales en el Condado del Carrizal. Con este tema también voy a saludar a la pequeña Brittany y al pequeño Edmond, hijo de Cintia Corrales ahí en el Condado del Carrizal. Con este tema a cargo del grupo mío.
1: Y así yo.
0: Una chica bien. Luego complazco al amigo que nos invitó, a Anthony Santos. Esto se llama Corazón Culpable, pero esto vendrá después del cambio comercial.